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1: Chécate esto, ya se anunció la tripulación de la misión Artemis 3, pero hay detalle, no hay mujeres en el equipo. Son 4 astronautas y la misión será en 2027, pero aguas, no van a la luna todavía. Primero habrán pruebas en órbita para practicar maniobras clave tipo acoplamiento espacial. Todo esto es preparación para ahora sí regresar a la luna en 2028. Paso a pasito, porque en el espacio un error no se borra con undo, así como en las computadoras, ¿eh?
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1: Esto sí está raro. Bad Bunny, chécate esto. Bad Bunny y el Papa León se reunieron en privado. En el estadio Santiago Bernabéu, creo que se dice. Aprovecharon que los dos estaban en Madrid, uno de gira mundial y el otro también, pero celestial. Dicen que la charla fue breve, sin fotos ni videos. Todo súper secreto. Lo más chistoso es que el Papa bromeó diciendo que muchos jóvenes iban a preferir a ver a Bad Bunny que a él. Padre, pero con sentido del humor. ¿Qué hubo?
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1: Vámonos con música de Gerardo Coronel, No Se Dice. 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

0: 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Oye, dato curioso, rumbo al Mundial, 4 selecciones van a entrenar en escuelas privadas aquí en Estados Unidos. Croacia en Virginia, Marruecos en New Jersey, España en Tennessee y Suiza en California. ¿Y por qué escuelas? Porque tienen instalaciones nivel pro, más privacidad y hasta les están metiendo mejoras especiales. ¡Qué hubo! Así que mientras tú ibas a la secundaria a echar relajo, ellos van a preparar un mundial ahí mismo. ¡Qué nivel!
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1: Llega Banda Los Sebastianes, Gerardo Coronel, al Chile, no sé. Súbele, feliz domingo familiar, familia. Escuchas El Patrón con tu compa Pedro al aire.

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1: Atención fans, Belinda se suma a Toy Story 5. Le dará voz en español a un personaje nuevo llamado Lilypad, una tableta moderna que llega a revolucionar el mundo de los juguetes. Y sí, habrá choque entre tecnología y lo clásico. Además, también participa Bad Bunny y Bizarrap. Se estrena ya este mes y ya sabes, hasta el infinito y el Wi-Fi.
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1: Si eres de los que dice yo tomo poquito, no pasa nada, escucha esto. Un estudio dice que incluso el consumo moderado del alcohol aumenta el riesgo de enfermedades. Sí, desde una bebida al día ya hay impacto y sube mientras más tomas. Está ligado a cáncer, problemas del corazón y más de 200 condiciones. Conclusión de expertos, no hay nivel 100% seguro, así que amigo, amiga, menos es mejor.
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2: Vámonos con música de duelo para que ya no duela aquí en El Patrón. Buenas noches.

0: 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Ojo con esto, solo 18% de los maestros aquí en Estados Unidos han recibido capacitación formal sobre inteligencia artificial. Eso es un problema, ¿eh? Mientras tanto, 6 de cada 10 ya le están usando o ya lo están usando en clase, o sea, aprendiendo sobre la marcha. Muchos sin guía para calificar, enseñar o ayudar a alumnos. Básicamente, el profe también está haciendo tarea. Nueva era, pero con modo a ver cómo le hacemos.
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Música de Giovanni Ayala. No estaba hablando en serio. Buenas noches, te saluda Pedro al aire en este dominguito rico y sabroso. Estás escuchando El Patrón, súbele.

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1: Se viene Scooby-Doo, pero ahora más real que nunca. Netflix presentó el nuevo Scooby y es un perrito real, no animado, un gran danés cachorrito. La serie se llamará Scooby-Doo Origins y contará cómo empezó todo el grupito. La historia arranca con un misterio sobrenatural desde que conocen a Scooby. Estrena en 2027, así que prepárate para decir Scooby-Doo, ¿dónde estás? Pero ahora, de verdad.
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Vámonos con esta rolo no de Luis Ángel el Flaco, directo al corazón. Aquí a través del Patrón. Buenas noches, súbele.

0: 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Se viene Scooby-Doo, pero ahora más real que nunca. 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La serie se llamará Scooby-Doo Origins y contará cómo empezó todo el grupito. La historia arranca con un misterio sobrenatural desde que conocen a Scooby. Estrena en 2027, así que prepárate para decir Scooby-Doo, ¿dónde estás? Pero ahora, de verdad.
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1: Se queda con mi compa Adrián Martínez. Ahí nos guachamos las caritas. Cuídense mucho, disfruten todo lo del mundial. Y gracias por escuchar El Patrón.

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1: Amigos y amigas, arrancando una nueva semana aquí madrugando con el villano, ya te la sabes. Y a ver, raza, ¿cuántas de ustedes dijeron el domingo, mañana sí me voy a dormir tempranito? ¿Quién dijo eso, caramba, ¿Quién dijo tan pregunta tan mentirosa, Porque aquí andan conmigo en medianoche, mi gente moza, pero no se preocupen, están entre amigos. Gracias por dejarme acompañarlos una madrugada más aquí en el Patrón, y aquí andamos con pura música perrona en esta madrugada. No se me vaya, mi gente moza, no se me vayan, agarren su cafecito porque se va a poner buenísimo el ambiente.
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Y hablando de arrancar semana, my friends, algo que me llama mucho la atención es que muchas veces comenzamos los lunes pensando en todo lo que nos falta hacer y pocas veces pensamos en todo lo que ya logramos. En serio, ponte a pensar, hasta yo me pongo a pensar en ese sentido, mi rollo. Oye, mi gente hermosa, cosas que de repente me pongo a pensar y digo, oye, ¿por qué no lo pienso en el momento que está pasando en este rollo? Anyways, amigos, porque si somos buenos, sí somos muy buenos para exigirnos, pero muy malos para reconocernos. Así es, y te lo digo yo mismo, my friends, Ponte a pensar, ahí te va Eden Muñoz, mi yo de antes, aquí la patrón, sonado perrón.

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0: 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Por cierto, my friends, no olviden participar por esos $2,500 de la gran escapada americana. Y honestamente, si hoy les hablaran para decirles que se acaban de ganar $2,500, ¿cuál sería el primer gasto que harían? Porque todos tenemos una lista mental lista para usarse, caramba, ¿eh? ¿Sí o no? Déjame saber, mi gente hermosa. Continuamos con más música perrona aquí en El Patrón.
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1: Reflexión de la madrugada. Amigos, a veces estamos tan enfocados en llegar a la siguiente meta que olvidamos disfrutar la que acabamos de alcanzar. Let that sink in, analízala muy bien. O sea, terminamos una meta, pero ni siquiera lo disfrutamos, lo dejamos por olvido y queremos seguir la otra. Pero ¿sabes qué? Tenemos que disfrutar lo que alcanzamos primero y después seguimos con la que sigue. Bueno, eso opino yo, ¿verdad? Pero pues cada quien. Ahí te va los Tigres del Norte con la lotería.

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1: A ver, raza, pregunta seria de madrugada. ¿Cuál es una habilidad que aprendieron porque no tuvieron otra opción? Porque muchas veces las mejores lecciones llegan cuando nos toca resolver problemas.
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1: Y algo que he aprendido trabajando a eventos, my friends, es que las cosas rara la vez salen exactamente como fueron planeadas. En serio, la mera neta, mi gente hermosa. So take it easy, por favor. Siempre parece algo inesperado.

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1: No se te vaya a olvidar que estoy en redes sociales, en Facebook, Adrián Martínez, también como El Villano del Sabor, Instagram, DJ Adrián Martínez. Si te gustan las historias reales de eventos, los consejos de negocios, el mundo del DJ y todas las experiencias que me pasan el fin de semana tras fin de semana, sígame por ahí, porque créanme, historias sobre my friends, ¿ok? Continuamos con más música aquí en El Patrón.
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0: 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Reflexión number two de la madrugada, my friends. Mira, la flexibilidad muchas veces es más valiosa que la perfección, porque la vida cambia constantemente. Chiquito y poderoso, ¿eh? En el buen sentido. Ahí te va, Gerardo Ortiz, échame el grito.
1: Sí.

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1: 12 de la mañana, mis amigos, ya quedó la pura raza trabajadora despierta, ¿eh? Y quiero preguntarles algo, como siempre, con mis preguntitas, my friends, ¿eh? ¿Cuál es la mejor decisión financiera que han tomado en los últimos años? Porque todos hablamos de errores, eso sí, ¿eh? A nadie se le escapa el error de fulano, sutano y de uno mismo. Bueno, de uno mismo nunca lo contamos, ¿verdad? Pero bueno, nunca pueden faltar los errores, pero también hay decisiones que nos ayudan muchísimo. Ahora, comparten, por favor, déjame saber en redes sociales, Elvis Llano del Sabor, se los encargo, por favor, ¿sale? Saluditos y buenas madrugadas.
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Hablando de money, money, money, o sea, de dinero, dinero, dinero. Amigos, recientemente se sigue hablando de cómo muchas personas están buscando ingresos adicionales, pequeños negocios o formas de generar dinero extra. Y honestamente, eso demuestra algo. La gente quiere progresar, la gente quiere salir adelante y eso me parece, pues se merece respeto. Pero sabes que una cosa también, mi gente, lo que he notado es que muchos queremos ganar extra, pero a veces no queremos la responsabilidad, queremos las cosas fáciles, queremos que las cosas nos lleguen, pero no es así. Tenemos que trabajar bastante, ¿eh? Y en un negocio, déjame decirte, para que progrese y avance y para que tenga los frutos que uno quiere, tenemos que dedicarle la atención, tenemos que dejar el miedo de crecer. Y bueno, pues, ¿cómo te puedo decir? Pues hay un proceso que se tiene que adaptarse, ¿eh? No es fácil, es difícil, my friends. Pero bueno, ¿de quién no soy yo? ¿Sale, Valen? Ahí te van Valentina Lizalde y Edgardo Núñez con Vencedor.

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Reflexión número 3 de la madrugada. Amigos, miran, no tienes que ser mejor que todos. Solamente tienes que ser mejor que ayer. You guys heard that before, lo han escuchado antes, pero es importante repetirlo para poder reconocerlo. Ahí te va, somos tres y la fiera de Ojinaga, Nicotina.

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0: El Patrón 93.5. 3 de la mañana y quiero mandar el saludo a toda la raza que está trabajando en hospitales, fábricas, almacenes, seguridad, transporte y carreteras. Mi respeto para ustedes, que nada más, ¿eh? No como uno que está aquí detrás del micrófono simplemente poniendo la música y poniendo el ambiente, mi gente moza, ¿eh? Ya sé, me van a criticar mi trabajo, pero también es Ale, ¿eh? Caramas. Bueno, anyways, mi respeto para todos ustedes. Gracias por hacerme parte de tu madrugada. Feliz madrugation, my friends.
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1: Oye, a ver, ¿cuál es una cosa que antes te desesperaban y ahora ya ni te molesta? Como que ya la superaste, es como que te vas adaptando, ¿eh? Porque la experiencia te da algo interesante, my friends. Te enseña qué cosas realmente merecen tu energía y cuáles no. Con el tiempo uno va aprendiendo eso, ¿eh? Pero mis respetos para que desde temprano desarrollen esos, ¿cómo se llaman? Esas capacidades, ¿eh? La neta. Pero bueno, ahí está para que lo pienses. Esto es Josy Quinn y Jorge Medina con En Tiempo

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1: Arriba las dos.

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1: Su compa Karim León y Grupo Firme, ahí nomás, a las cocas.

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1: Y ya que estamos hablando de experiencia, algo que me encanta de trabajar eventos es observar cómo cada familia celebra diferente. Eso sí es muy cierto, ¿eh? La neta, cada familia tiene una manera de celebrar ciertas cosas, no por la cultura, aparte de eso, o sea, México es tan diverso, por ejemplo. A mí me toca manejar muchos eventos bilingües y cada región de México es totalmente diferente. Y aparte de eso, mezclar la cultura con la americana es tan fascinante, mi gente hermosa, porque todos aprendemos, todos como que se adaptan y lo disfrutan, y es bonito mirar cómo todos se unen a eso, ¿eh? Sí, la mera neta, cada familia tiene sus tradiciones, sus bromas, sus costumbres, y eso es lo que hace especiales esos momentos, my friends, ¿ok? ¿Sale, vale? Continuamos con más música perrona, aquí el Patrón.
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1: Reflexión time, my friends. Mira, la paz llega cuando dejas de pelear batallas que no necesitan ser peleadas. Pero ¿cómo saber cuáles no pelear y cuáles sí? Ahí sí está la pregunta, pero pues nada más te dejo eso para que lo analicen, ¿ok? Yo también me voy a poner a pensar en eso, ese rollo, ¿ok? Ahí te va. Algo de Fuerza Régida con Banda MS, con Seguro Le Dolió. Seguro.

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1: Ya son las 4 de la morning de la mañana, my friends, y gracias por seguir aquí acompañándome una madrugada más. No te me vayas, tengo más música perrona para ti. 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
1: Ay, mi gente hermosa, mira, muchas veces la oportunidad que estás esperando ya está enfrente de ti, ¿eh? En serio, simplemente todavía no lo has reconocido. ¿Y cómo darte cuenta? Es que a veces, no sé, por una razón nos distraemos y hay que enfocarnos en lo que tenemos enfrente, caramba. Así, así de fácil, ¿ok? Te dejo con los recuditos de esta Me Levanto.

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0: 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Amigos, ya empieza a asomarse un nuevo día y gracias por permitirme acompañarlos otra madrugada más aquí en Madrugando con el Villano. Aquí andamos con más música para ti. Good morning to you. Y bueno, pues aquí andamos echándole ganas también con mucho cafecito, mucha cafeína y de vez en cuando una coquita también para despertarnos, ¿verdad que sí? Vámonos por los tamales.
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Amigos, quiero mandarle un saludo enorme a toda la raza que ya va rumbo al trabajo y también para quienes vienen saliendo del turno. Gracias por formar parte de esta comunidad. Mi gente hermosa, un fuerte abrazo. Ánimo, raza. Ahí te va Luisa Ángel el Flaco con Vuelta.

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1: No olviden seguir las redes sociales del Patrón, por favor, y también mis redes sociales en Facebook como Adrián Martínez o también como El Villano del Zamor, Instagram a DJ Adrián Martínez. Ahí seguimos conectados durante todo el día.
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1: Mi gente hermosa, yo soy Adrián Martínez, el villano del sabor, y gracias por acompañarme una madrugada más. Y no le cambien, porque después de mí viene muy buen todo el talento aquí en El Patrón para seguir acompañándolos durante toda la mañana. Así que nos escuchamos mañana a medianoche. Pura música perrona aquí en El Patrón, mi raza.

0: Empieza a mandar tu saludo. Ahí está disponible mi Instagram, @elbarbascontreras, y en El Patrón.
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en El Patrón. Ya vieron todos los videos que andan circulando sobre el primer día del Mundial allá en México. Personas heridas, personas celebrando. La gente no está durmiendo de tanta fiesta que trae, la neta, envidia, porque no puedo andar ahí, me pega mi vieja. Vámonos.

Pues esta pelea de chamaquitos de secundaria sigue entre El Coyote, Chuy Lizárraga y también Julio Preciado. Ahora ya le cambiaron el nombre al tour, ya no es el tour de los capibaras, ya se enojaron, pues ¿qué traen? Oye, pero creo que el nombre le pertenece a Chuy Lizárraga, entonces él dijo, pues ya no hay más capibaras y me vale. Así es de Chuy Lizárraga, pues, de pantalones, más música en El Patrón.

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y las redes sociales están que arden porque el Chucky Lozano publicó un video diciendo que estaba apoyando a la selección mexicana, ahora desde otra posición afuerita. Nadie pela al Chucky Lozano, ya, ¿verdad? Que porque es muy conflictivo y ningún equipo lo quiere. Ahí está, mira, sentadito en su casa viendo el Mundial. ¿Quién fuera el Chucky Lozano? Con mucho dinero y estando en casa bien a gusto. Más música en El Patrón.

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0: Soy tu compa Edgar, el Barbas Contreras. Saludos a ti que nos escuchas en Oklahoma, a ti que nos escuchas en Omaha, a ti que nos escuchas en Corpus Christi, en Phoenix. Gracias por estar atentos a la programación del Patrón todas las mañanas. Buenos días.
1: Sí.

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salgo mucho de casa y el chismecito me llega hasta ahí. Dicen que ya la exnovia de Peso Pluma agarró galán. ¿De quién se trata? Vengo y te lo cuento aquí en El Patrón.

Cambian de pareja, cambian de pareja como cambian de calzones, diría mi mamá, porque ahora resulta que Kenia Os, la exnovia de Peso Pluma, hace una semana acabamos de dar esta noticia, ya fue al partido de México con el actor Alejandro Speitzer y que los vieron bien.

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2: El equipo de Estados Unidos inauguró su participación en el Mundial con una victoria de 4-1 sobre Paraguay el viernes por la noche en Los Ángeles. Y volverán a jugar este viernes contra Australia. La jornada de hoy incluye el enfrentamiento entre España y Cabo Verde en Atlanta, mientras que Irán y Nueva Zelanda se enfrentarán en Los Ángeles.
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dándolo todo esta mañana de lunes, inicio de semana para muchos. Les costó porque el día de ayer se quedaron hasta tarde echando la chevechita, pero no se preocupen, no se me agüiten. Yo aquí les pongo buenas rolas para que se me relajen en el patrón.

0: Tomás Contreras, ahí está mi Instagram, manda saludos, pues. Buenos días.
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Vámonos con más música en El Patrón, no sin antes comentarte que hay muchas opiniones divididas de por qué la presidenta de México, Claudia Sheinbaum, no asistió al primer juego del Mundial. Ahí estaba la sillita vacía y ella prefirió verlo en otro lado. Está bien, se respeta. Más música en El Patrón.

Pero qué cosas, oye, cuéntame en Instagram, mándame un mensaje, @elbarbascontreras, dime si has estado disfrutando los primeros días de este mundial, qué te ha parecido, los equipos bien, quién crees que vaya a ganar la copa, repórtate a mi Instagram, @elbarbascontreras, vámonos con música.

que anda chambeando en los restaurantes, les mandamos un abrazo. Gracias, gracias, gracias por todo lo que hacen, por esas propinas que no piden, pero que uno se las da de todo corazón. No es cierto, hay unos que sí piden propina, no sean así. Vámonos con música, llega Canales al patrón.

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0: La mejor música mexicana la escuchas todas las mañanas con tu compa el Barbas Contreras aquí en El Patrón. ¿Te parece? Si nos ponemos algo romantiquitos, vámonos con algo de Carin León, El Amor de Mi Herida, aquí en El Patrón. Pudiste ser. Canto bien gacho. Buenos días.
1: Si

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0: 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Es lunes en El Patrón.
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Y por ahí los que saben de fútbol están diciendo que México podría llegar hasta las semifinales de este mundial. ¿Ustedes qué creen? Yo digo que están pidiendo mucho, ¿no? Así como yo vi el primer juego, hijo, mano, creo que no nos alcanza ni para el quinto partido. No soy pesimista, soy realista. Más música

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Hoy lunes, con sabor rarito, con sabor extraño, se antoja hacer una carnita asada para iniciar la semana y escuchar música de Los Invasores de Nuevo León. Ahí te va esta, aguanta corazón, no seas cobarde. Es lunes con el Barbas en El Patrón. Buenos días.

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3: Se llama Escribiendo la Historia. Ahí te va Jabón y dice...

0: Aquí vamos escribiendo la historia.
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Es mañana de lunes con tu compa el Barbas Contreras. Que sigas en el trabajo, en la chamba, con buena actitud, disfrutando de este calorcito que está haciendo ya desde temprano. Por favor, si andas trabajando afuera, cortando yardas, en la construcción, toma agüita, hidrátate, no vayas a dar el ranazo después, escuchando la mejor música mexicana con el Barbas Contreras todas las mañanas en El Patrón. Buenos días.

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Ahora es música de los inconfundibles Tigres del Norte. Se llama La Lotería. Toda la familia

Hola, hola, te acompaño tu compa Luis Treviño con pura música perrona aquí en Myrtle Beach. Estamos complaciéndote, así que súbele, el patrón 93.5 con pura música perrona.

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El Patrón 93.5. Ahora es el Fantasma y arriba Durango, sí señor. Toda la gente de Guadalupe Victoria, amigos de Allende, amigos de Amaro también, saludando, súbele. Así suena la que manda el Patrón, pura música perrona. Llegó el exitoso con el Fantasma. También para mi carnalito Ricardo, toda la gente de Morelia, Michoacán. Amigos también de La Vega, Jalisco, saludando.

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1: En tiempo y en forma, juntos, sí. Ozzy Quinn, Jorge Medina, ambos ex vocalistas de la arrolladora banda Limón y más fuertes que nunca. Aquí, feliz mediodía en la que manda el patrón pura música perrona. Feliz lunes.

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1: Arriba los compas de Guanajuato, también los compas de San Luis Potosí y las niñas bonitas de Jalisco comunicándose en la red social. Ya viene más de Valentín Elizalde, Jorge Luis Cabrera, también la Fiera.
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0: miren, plebe, no hay que dar sinvergüenza, pero sí hay que decidir lo legal.
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1: Ahora ese compa Giovanni Ayala no estaba hablando en serio. No, no, no, mija. Eso fue el alcohol. No fui yo. ¡No fui yo! Ya viene Camino Más de Duelo y también Karim León. ¡Súbele!

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0: En Myrtle Beach, escuchas el patrón 93.5. Ya andamos aquí, hombre, empezando otra semana más y ya casi se aproxima las fechas de Navidad, hombre. No, sí. Dígame la neta, la mera verdad. Ya nomás llegando junio, julio, agosto, ya como que las cosas empiezan a cambiar. Estamos en un calorón, pero ya empiezan a cambiar. Septiembre, agárrate, papá, porque ya en unas cuantas pestañadas estamos en Navidad. La neta, ¿para qué nos hacemos guajes, eh? Así que te voy a decir una vez, vete preparando. Si eres como yo, que hasta el último momento compro regalos, no, hombre, pues, vete preparando, hombre, mejor, vete preparando de ahorita, hombre. Digo, ¿no? Digo. Bueno, pues, después de comercial, mira, música de Grupo Firme, la Arroyo de la Banda Limón y Tapi Quintero. Así que, parientitos, no se vayan.
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En Myrtle Beach escuchas El Patrón 93.5. Pues fíjate más, primos y primas, que el día de hoy es el día de la langosta, ¿eh? El día nacional de la langosta. Así que si yo digo que si tú andas pensando en qué cenar, pues vete, comprate una langostita, mira, imagínatela. Así con su mantequillita, su salecita. Ay, papel. Y luego todavía, con una tecatita roja. ¡Uf! Es que a mí las otras, las light, no me gustan. A mí fuerte. A mí, cálame tecate roja para arriba, hombre. Pacífico. Pacífico también, mira. Un pacífico con una langostita ahorita. ¿Cómo me caería bien, hombre? A ver, a esa gente que me está escuchando,

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se preocupe, no se me altere. Ahí bien relax, hombre. Acá vos queremos que llegues a casa bueno y salvo y toda la cosa, ¿eh? Así que relax, súbele.

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0: En Myrtle Beach escuchas El Patrón 93.5. Ahí quedó Jenny Rivera con la de Ya Lo Sé. Hoy he estado viendo el Instagram de la Rosy Rivera, la hermana de Jenny, y cómo ha bajado de peso, me cae, ¿eh? No sé qué andarán haciendo, pero anda que le voy a mandar mensaje para que me dé ahí la receta de cómo bajar de peso, porque está bien flaca la morra. Y luego estaba viendo Jenica, que de eso de la cantada que se está lanzando, y la neta, tiene muy buena voz la morra, ¿eh? Fíjate lo más, hombre. Te digo. Pero bueno, después de comerciales viene música de Luis Ángel el Flaco y Clave Especial y Edén Muñoz, ¿eh? ¡Ay! Se me mandó los saludos. Nos mandó mensaje la niña Maribel, que está en su carro con su mamá y que van en rumbo a su casa y que están tratando el tráfico. Saluditos, Maribel, y también para tu mamá Mónica. Y ahorita después de comerciales les pongo la canción, ¿eh? ¿Ok? Así que, si quieres tú mandar saludos, hazlo a través de la aplicación de iHeartRadio. Ahí donde está el micrófono rojo, presiónalo y de volada llegan aquí al estudio.
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La original banda Limón dice en dos palabras: tengo para ti. Y solamente es: te amo. Así que chiquilla,

0: El Patrón 93.5. Ay, no, esa no, dirían. Oye, compa Raúl, mandó saludos a través de la aplicación de iHeartRadio. Dice que le mandemos saludos para toda la gente que en estos momentos andan chambeando en la lechería a todo lo que da, ordeñando esas vaquitas, ¿eh? Y síguele, pariente, sígueles ordeñando, hombre. Que la producción no pare, hombre. Ah, yo me acuerdo de los tiempos que vivía en la lechería. Cómo me encantaba a mí tomar la leche ahí bronca. Bien así, bien deliciosa, ¿sí? No como la que venden en la tienda, así, ya rebajada con pura agua y no sé qué más. Te digo, hombre. Pero bueno, raza, después de comercial viene la música de Peso Pluma. Virlán García también viene al escenario del Patrón. Y sin faltar la música de Grupo Duelo. Así que no se despeguen del Patrón con tu compa el Primo.
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0: ¿O hasta qué o hasta dónde, mamacita? ¿O hasta que me mate?
1: Su compa Karim León y Grupo Firme, nomás, a las cocas.

0: una chica en el Instagram, búscame como José Primo Reyes en vivo, me preguntó: compa primo, si tú tienes la oportunidad de conocer en persona a Shakira, Becky G o Karol G, ¿cuál fuera? Y le dije a la Mouse: Mickey, me la pusiste, es muy difícil, ¿eh? La neta, no sé, cada quien tiene lo suyo, pero no sé. La neta, a ver, compadre, ¿ustedes qué piensan? ¿Cuál de las tres anda te gustaría ti conocer en persona? Búsqueme en Instagram como José Primo Reyes en vivo y dime tú cuál te gustaría conocer en persona. Yo, la neta, estoy así como que... ¡Ay, papel! Mira, es que la Shakira le hace mucho, como fanático, soy su fan, le hace mucho. La Becky G también, desde que sacó la canción esa de pijamas, no sé qué, ¿cómo se llama? De ahí para acá. Y la Karol G de hace poquito, hace unos cuantos meses. Así que no sé.
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0: 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Chiquilla,
1: si algún día te enfadas de mí y no quieres saber ya nada de mí, no sientes ese amor, no digas, no sé qué me pasa, no sé, no, di la neta. ¿Sabes qué? No me gustas ya. Estás gordo, pelón y feo. Y así de fácil nos dejamos de cosas, mira. Vuéltale hoja. Ándale, pues.

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1: Yo creo que el Ferrari que se compró Peso Pluma era por su cumpleaños y no por la ruptura con su novia. El día de hoy él celebra 27 años de vida. Felicidades a ti también si estás celebrando. Gracias por escuchar El Patrón.